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4: ¿Qué pasó? Te hizo?
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0: Oh.
3: Tú supiste, ¿verdad? 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
2: Adivina.
3: Me lo dejó con un preservativo aquí, ya tú sabes, en alta. 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
1: ¿Qué pensaba? Que estaba muerto, sí. Estaba de parranda. 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
1: Una pregunta, ¿nosotros somos médicos?
2: ¡No!
1: ¿Nosotros somos profesores?
2: ¡No!
1: ¿Nosotros somos jornalistas?
2: ¡No!
1: Entonces, ¿qué diablo es lo que nosotros somos?

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Para que Nacho sienta, Nacho Estrella siente que esto es en vivo. 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

0: de 1,000 pesos, de 1,000 pesos a una ex novia mía de vida. Y todavía me lo está pagando.
1: Ah, bueno, con otro pan. Por lambón te pasó eso.
2: Y tú.
0: Oye, pero hay gente que tienen a cachito adentro.
1: ¿Cómo así?
0: Le presto un perfume 1,000,000 a un pana.
3: Ajá.
0: Y a los 4 días me devuelve el perfume, pero lo que me devuelve es que un 1,000,000. Y que pues, le bajó 999,000 pues.

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3: Nada mal, gracias por...

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11: ¿Qué yo es? Dale. Mándalo por mi casa, que me enfríe, que yo vivo solo.

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déjeme dejárselo a Simon Juber y así a capela. Para que Nacho sienta, Nacho Estrella siente que esto es en vivo. ¡OPG! ¿Qué? Se lo prueba.

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0: se vaya.
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Los amo, gracias por estar aquí, de verdad. Para mí es bien importante que estén aquí. Cada uno de ustedes significa mucho para mí. Así que vamos para la foto, vengan para acá, métase todo el mundo, todo el corillo, vamos.

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4: Amantes de la mesa, hoy vamos a aprender etiqueta mientras disfrutas unos Zambos. Lo primero es abrirlos sutilmente y sin hacer ruido, ir disfrutándolos. Repito, disfrutarlos sin hacer mucho porque puede llegar a ser molesto. Si vas a disfrutar unos Zambos, no los comas, devóralos.

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0: placer inmenso. Dale, actívate. Excelente martes, día número 4 de agosto. Dale. ¿Listo? Métele. Papá Dios, gracias por este día lindo, maravilloso. Vibras al 100, vibras positivas. ¿Qué es lo que tú dices? Mete mano. Luis Daniel Castillo se activa ya en New Jersey. Saludos para Fadi, también está Agustín. Y el Mega, ok, perfecto. Dale con todo. Te quiere escuchar temprano, es saber cómo estás. Hello, buenos días.
1: ¡Ew! ¡Guay! ¿Cómo es esto?
0: ¿Qué es lo que?
1: Es martes, llegó el tipo. Llegó Giro. Mil bendiciones, mi rey. Saluditos.
0: Dale, manito.
1: La gente de Buen Planeta Azul, la gente de Almirante, la gente de San Cristóbal.
0: Mete mano.
1: La Onza, Caribe Tour. Siempre ready con la número uno, Portal 104.9. Giro, por favor.
0: Sí, te escucho.
1: Meta mano con un tema de J&3 y el papá, y dedíqueselo a Roberto y el guardia de parte de Ernesto Martínez.
0: Tato, marito.
1: Además, decir lo que usted duro, rompe, Giro.
0: Excelente. Mete mano. Motivación total, pana, tú sabes. Tempranito ya se activa Rowdy Import. Vigente de la José Martí, siempre full y activos con Mortal 104.9. La grandota de la José Martí. Bien chévere, Rowdy Import, también activo en la 27 y también domina la Duarte. Bien chévere, hermano, y te muy fuerte. Rey de las ofertas, empresario joven. Rowdy Import, que lo que. ¡Sube! ¡Wow! ¡Seguimos! Dice por acá, buenos días, Giro. Feliz cumpleaños para Ana Reynoso de parte de Juan Villar. Esto es para ella de parte de mi corillo. ¡Felicidades! Dímelo, Caponi. También activo está bien chévere Glendy. También está Uyder Pinales. La gente full que se activa a nivel de live. Giro el Bambino con G de Gato en Instagram. También está bien chévere, tú sabes, mi gente que sigue full, claro, nos sigues ahí bien chévere, Mortal 1049 RD, motívate, haz lo tuyo, ey, full, qué lo que, dímelo, César 21, seguimos en music.
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0: Entertainment. ¿Qué lo que? El mollo.
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2: ¡Qué chulería! ¡Ey, seguimos a toa! ¡Mortal es tuya, pana! Mete mano, ¿qué es lo que es? Se activa ya, bien chévere, en la Plaza Martí Félix. De todo para tu celular, mete mano. Tengo mucha gente chévere conectada, tú sabes. A nivel de Instagram, en el live, Giro el Bambino con G de Gato y Mortal 1049 RD. José Guillermo, ¿qué es lo que es? Giovanna también activa. Algenis, así verdad, bien chévere. Ana Cruz, ¿cómo estás? ¿Todo bien? Ana Cruz, a toa. Excelente día. Mete mano. Dale con todo. Dímelo, Wellington Roa. Dímelo, Gray, ¿cómo estás? Adonis, se activa el megadivo. Dale para arriba. Sube. Saludo para el licenciado Carbonel, también activo, siempre fiel a Mortal 104.9. Excelente. Mete mano. No le bajes. ¿Qué es lo que? Saludo para mi gente full de la 27. Se activa bien chévere por ahí en la 27. Claro que sí, Papa Flow. ¿Qué es lo que tú dices, brother? Papa Flow encendido siempre. También activo está bien chévere, mi gente. De retén de la 27. A toa con Mortal. Gente mía full. Saludo para Ana de parte de Adonis. El megadivo. Dale, pásenla bonito. Siempre full con Mortal.
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0: Dale, pana, te quiero escuchar. Dímelo, chica, que lo que, todo bien por ahí. Excelente, excelente día. Se activa Alex. Alex de Mentes Autoadornos. Arriba ese ánimo, que lo que pasa. Mete mano. Dímelo, Carlos. Hola, ¿qué tal? Buenos días.
1: Buenos días. Muchas bendiciones, Giro, en este martes. Giro, dámelo un saludito ahí a mi hermano Ernesto de Planeta Azul.
0: Excelente.
1: El ratoncito, su amigo.
0: Dale.
1: Giro.
0: Dímelo.
1: Ponme ahí una de BL.
0: Ok.
1: Por favor.
0: Tato.
1: Para empezar hoy, chilling.
0: Excelente, seguimos. Aquí tengo lo tuyo, pero de una, ¿ok? Vacílatelo.

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104.9 tuya. Quiero que pasa, Heidi. Vamos a esto, Heidi. Hey, chévere. También está la prima, la niña linda, encendida siempre con Mortal. Saludos fuertes, dice por acá, bendiciones, hermano. El Bebo se activa a esta hora de la mañana con Reggaeton Relax. Hey, full, la gente de la Ensanche en la Fe. Ahí también está Gaby Transmisiones, encendido también está, vaya, el Félix Juan, ingeniero, qué lo que. ¿Todo bien? También saludos para la pava gris, que no lo siento, ponte la pila. Vamos a esto. Saludos fuertes para la gente de Transporte Paulino. Saludos para Ariel desde Estero Hondo City. Hey, también está Keuri. Usted es parte de Keuri, correcto, pana.

0: portal y reggaeton de Reggaeton Relax. Seguimos, saludos para José Ignacio, el duro de Coronado. Sí, perfecto, son míos. Dale con todo.
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Dale con todo, mi gente, que lo que bien chévere. Martes, día número 4 de agosto. Wow. Chilling, vete mano. Estás con Giro, saludos. Texto y nota de voz a nivel de WhatsApp 809-305-1049. Se respira diversión, eso es lo que la gente quiere, ¿eh? Ya tú sabes, botarle estrés, sentirse bien, sentirse happy. Dale, mete mano. Lloret, ¿qué es lo que es? ¿Todo bien? Rompe. Saludo para mi gente de la José Martí, se activa ya Rolando Sport. Rey de los cocolos, ¿qué es lo que tú dices, bravo? También está Rafa Sport. Encendido siempre, mi pana Rafa Sport, mi hermanito, ¿qué es lo que es? Rafa Sport, ponme bonito, pero que estoy feo, ¿eh? Dale con todo. Chilling. A él le gusta que lo diga de otra forma, tú sabes, que le desahogo. Rafa Sport, ponme bonito, que estoy feo. Ahora sí.

Pepe, Robert. Se activa mi gente full de Villacom. Saludo para mi gente de Villajuana, King Long, que es lo que tú dices, brother. Mi gente full, WE1 Import Service, Moca con 18. Saludo para el Dr. Richard. Dr. Richard, que es lo que tú dices, bravo. A toa. Hey, se activa Avelino Colón en live. Encendido siempre, Avelino Colón. Mi gente full, hey, Pon Liquor. Mi gente de Baní, Rancés Polanco, el boss. Está activo siempre con Mortal en Baní. Home Liquor también 30 de mayo. Home Liquor. Wow, tremendo, de verdad que sí. Mi gente full también de Boca Chica, Home Plaza y Chicha Home a toa. Y mi gente de Pedro Bram. Ahí está, bien chévere, Home Market. Y próximamente en la 6 de noviembre. Ahí sí, qué lindo, qué bonito. Dale, Home Liquor.

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Oh, pero esto me sorprendió. ¿Qué es lo que? Me toca a mí, mi gente. Bien chévere. Mortal es tuya. ¿Qué es lo que? Sube, Alex. Mi gente de Méndez Autoadornos. Mi gente de las 27. Dímelo, Claudio. ¿Qué es lo que tú dices? Bravo. Chilling. Mete mano. Dímelo, Robert. Excelente día. Dímelo, Gordillo. Carlos, el Gordillo encendido. César, ¿cómo estás? Dímelo, Esther. Métele. Día chévere este, mano, de verdad. Día maravilloso. Dímelo, Caro Ladies. A Toa también con Mortal. Hola, ¿qué tal? Un placer. Sube. Dímelo, Mariela. Un placer también. Steven, se activa. Hace lo tuyo.

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0: contenta que la gente lo escuche, se activa ya el mío. 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Seguimos full. Hello, buenos días.
1: Buenos días, buenos días, buenos días. El que sabe, la sintonía.
0: ¿Qué tenemos?
1: Estamos activos. De Mimi Calguá, desde el Ministerio de la Vivienda, activo. Ponme ahí el tema.
0: ¿Cuál te pongo?
1: Agradecido de Don Omar.
0: Duro, ¿eh?
1: Activo, de Mimi Calguá, en sintonía, tempranito.
0: Mete mano.
1: Mortal.
0: Dale, seguimos.
1: 4.9.
0: ¡Eso! Don Omar llegó para ti.

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1: No, it's John.

Los amo, gracias por estar aquí, de verdad. Para mí es bien importante que estén aquí. Cada uno de ustedes significa mucho para mí. Así que vamos para la foto, vengan para acá, métase todo el mundo, todo el corillo, vamos.

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Hernández. ¿Cómo estás? ¿Todo bien? Papo Negocio, creo que atención a los amantes del deporte del pico y las espuelas. El marcaje del Coliseo Bonetti Burgos se expande, ¿verdad que sí? Ellos van el 19 de este mes para el Coliseo Gallístico Villamella en el marcaje 8. También estarán en Santo Domingo Este, en la Casa de los Galleros. Así que pónganse la pila a marcar su pollito en el marcaje 8 ahora en agosto. Dale con todo. Rompe, mete mano. Estás con Giro. Saludos. Placer inmenso. Dale. Seguimos. Claro.

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1: Mete mano, que lo que mi gente, seguimos a toa, tú sabes, sin bajarle. Y siempre vibras positivas, maravilloso día, martes. Échemele. 809-305-1049, actívate. Actívate ya, motívate. Estás con Ciro. Que se active mi coro también de Instagram. Mi coro full ahí en el live. Ciro el Bambino con G de Gato Inmortal 1049 RD. Que lo que tú dices, Rey Ninja. Ey, chévere. También activo, está bien chévere por ahí. Licenciado Joandy, que lo que manito. La máxima. Mete mano, JB. ¿Qué es lo que pasa por ahí, chévere? Franco Daniel, Jimmy Stewart, Alison Nicole, mis niños, bendiciones para ustedes. A todas siempre, apoyando lo que su padre hace aquí en Mortal 104.9.

0: perfecta. Dame texto, dame nota de voz también. Tú sabes, a nivel de WhatsApp, no le bajes. Saludos para mi gente full, tú sabes, de la Jacobo 89 Grill y Terraza, mi gente chévere allá en la Plaza Orange. Que lo que BJ 89 Grill y Terraza son míos. Nítido. Ya tú sabes que lo que. Dale para arriba, dímelo, Heidi. No te siento, ponte la pilita. Que lo que.
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por estar ahí, pana. También está Carolina Climet, Climet Makeup. Hello. Mete mano, 809-305-1049.

Anthony Vázquez, ¿todo bien? Excelente. Dime, Carolina. Dale con todo. ¡Sube! Jennifer, dímelo. Mi gente full encendido siempre, vaya. Héctor Guerrero, en Pamplona, España. Se activa con Mortal 104.9. Ya dice presente. Mete mano. Dímelo, Ángel Peralta, mi gente de los Minas City. Sector Las Frutas. Ferretería Luz de Ángel.

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Sí, están de happy las Mellas y lo celebran allá en el kiosco Mio Drink. Ya tú sabes, Pupilo, te invita Pupilo JJ. A toda la música en vivo es de DJ Trueno. Dale con todo, Pupilo. Full, están de happy las Mellas. Hay party hoy. Dale con todo. Además, los panas, tú sabes que les gusta jugar dominó. Ahí tú sabes, un pequeño torneo, ¿verdad? Que sí, bien chévere, prendido. Prendido, activo. 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

Charles de Gaulle, ey, vigente de la Charles de Gaulle, activo siempre. Dale con todo. Sigo hacia la Jacobo. Ahí está mi pana BJ en la Plaza Orange. 89 Grill y Terraza. ¡Qué bueno! También sigo ahí, tú sabes, corrido. Ahí está mi pana. Vaya, mi gente full. Kiara, Kiara Rosabel, a todas siempre. RJ Autos. Dale con todo, pana. Estás con Giro. Único calvo con cabello en la cara. ¡Vacílatelo! ¿Qué es lo que? ¡Mete mano! Dímelo, Miguel. ¿Qué es lo que tú dices, bravo? No le bajes. ¡Sube! Seguimos a toa.

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0: Saludos para mi pana Full, Rolando Sport, mi gente de la José Martí. Rolando Sport, rey de los cocolos, creo que también está Alan activo, bien chévere ahí. Y también está claro que sí, mi hermanito Rafa Sport. Ey, Rafa Sport, ponme bonito que estoy feo. Saludos para mi gente de Boca Chica, mi gente Full. Ey, Manuel, y también está Junior, mi gente Full de Yuma Renta Car International. Estar encendido, estar activo siempre con Mortal. Hello, buenos días.
1: Giro López, claro que te habla Capital desde Massachusetts.
0: Dímelo, Capi.
1: Lo único tolete que anda escuchando esta emisora de allá soy yo aquí en Massachusetts.
0: Hay mucha así gente que dura por ahí.
1: Mándame mi payola.
0: Tanto, el Capi encendido siempre. Hay mucha gente que está activa esta hora, tú sabes, en diferentes partes del mundo, brother. Dale con todo. Héctor Guerrero, bien chévere, en Pamplona, España. También activa está la Mimi. En Italia también está Joel Dragón, tú sabes. Dale para arriba. Arriba ese coro. Nata 500. ¿Qué es lo que tú dices? Ramón el Duro también activo. Hey, ¿qué es lo que? Harvey González. Mi gente Full de la zona colonial. Dímelo, Jesús Miguel. También dice presente, mi gente de los girasoles. Hola, buenos días. Arriba ese ánimo. Ya tú sabes, animación perfecta de este.
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0: Sin bajarle, pana, seguimos en music. Dale con todo.
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también se activa bien chévere en New Jersey. Luis Daniel Castillo, dímelo, Heidi. ¿Cómo estás? Activo, bien chévere. Dale con todo. Rompe. Muy duro. Edel, dime de ti, manito. Edel, se activa Edel. La gente de Atomayor del Rey. Chévere, gracias por estar ahí, mi gente. ¡Mete mano!

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encuentren. Hola, ¿cómo están, hombre? Desde ya llegó el rating, subió la libra. Así que dale de una para el 809-305-1049. Repórtame tu sintonía. No importa dónde te encuentres, dale para el 809-305-1049. En cuenta de Instagram, búscame ahí como El Macho Radio RD. Mucha música para ti, tenemos mucha sorpresa hoy. Así que el primo ya está por aquí. La bienvenida para...

No, espérate, primo, así, ¿no? ¿Cómo así? ¿Cómo que buticero? ¿Con qué buticero fue que tú te fuiste viernes, sábado? Plato fuerte para esta tarde. Así que desde ya estamos live. Así que recuerden que a las 2 de la tarde llega la mezcla mortal. Así que, ¿están listos? ¿Están listas? Puede escribirme por Ren, búscame ahí como El Macho Radio.

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con nosotros, se apuntan desde temprano, ahí dice que lo que macho, en sintonía con ustedes, gracias a la gente de Lumina, la gente desde Gascue, están ahí también con nosotros, dice macho, estamos con la mortal, así que gracias, saludos para ellos que están ahí, mi gente de la clínica dental, doctores Herrera Kellys, odontología general ahí en la Plaza Marión, en Los Ríos, encima de Mercadrín, 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Activo a esta hora, mi gente de Paraíso, Malbella 714, que es lo que macho. Ahí está la gente de Javier Rencard, de Calle Sport, JC, Mimada, Salón Spa, Darling Flow, ahí en la Juana Sartitopa, Mama Flow RD, Rafa Sport allá, la Morena ahí está rolando. Los muchachos, ahí en la José Martí siempre.

este sábado nos vemos activo, nos vemos este sábado. ¿Sabe cómo es? Nos vemos en Cocolo VIP 2.0, mi gente del Tamarindo. Saludos para ellos que están ahí. De Cocolo VIP 2.0. Nos vemos este sábado. Llega el macho desde Mortal 104.9, Party Picante. Y cerramos este sábado en Altima Nightclub, Altima Nightclub, Altima Nightclub, lo más moderno. Ahí en lo que es la Plaza Jazmín, junto a DJ Arberlo Flow. Sábado de presión. El macho desde Mortal 104.9, mi gente ahí de los Altos de Arroyo Hondo. Claro que sí, nos vemos ahí. Este sábado a casa llena, llegue temprano, evite la fila. Eso dos party para este sábado a casa llena. Miren, recuerden que a las 2 llega la mezcla Mortal. Y el primo va a decir hoy con quién fue que se fue el fin de semana. ¿Con quién fue que se fue el fin de semana? Viernes, sábado y domingo, que la gente está esperando eso, el primo.

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Los amo, gracias por estar aquí, de verdad. Para mí es bien importante que estén aquí, cada uno de ustedes significa mucho para mí. Así que vamos para la foto, vengan para acá, métase todo el mundo, todo el corillo, vamos.

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comprar lo que tú quieras para que te dé la oportunidad de ganarte ese maquinón. 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Ahí a nivel de Mortal 104.9 a esta hora. Party picante. Hay party. Nos vemos este sábado en Cocolo VIP 2.0. Claro que sí.

0: esta pieza conmigo. No, primo, tú no. Ya para allá, que tú estás raro. Ven, dime, ven, echa para acá, primo. Ven, dime con quién fue que te pasaste el fin de semana, viernes, sábado y domingo. Que va a mencionar una letra. Echa para acá, ven. Voy a mencionar una letra ahora. ¿Cómo? Está fácil, primo. ¿Qué letra? Dime, primo, ¿qué letra? ¡Letra M!
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0: ¿Letra M? ¿Qué?

tráeme. Ay, mi madre. Rafa, chequeame ahí de los muchachos. Dime que empiece con una letra M. Ay, problema. Dale, chequeame eso ahí también. Ay. De calle, mira, ve ahí también. La gente de mi madre también activo ahí. Ay, mi madre, se complicó esto a esta hora, ¿eh? No hay fallo.

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3: Amantes de la mesa, hoy vamos a aprender etiqueta mientras disfrutas unos zambos. Lo primero es abrirlos sutilmente y sin hacer ruido, ir disfrutándolos. Repito, disfrutarlos sin hacer mucho ruido, porque puede llegar a ser Si vas a disfrutar unos zambos, no los comas, devóralos.
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Déjeme dejárselo a Simon Juber y así a capela. Para que Nacho sienta, Nacho Estrella siente que esto es en vivo. OPG, ¿qué? Zero playback.

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0: tapón martes. Hola, repórtate ya. ¿En qué tapón anda usted en este momento? Dale para WhatsApp 305-1049-687-3590. Todos con 809, ¿ok? 809-687-3590. 809-305-1049. Repórtate en este momento. ¿En qué tapón te encuentras? Y en breve, en una sección para que usted opine y ayude, ¿verdad? A toda la comunidad en la mezcla del tapón. Dale para WhatsApp. Repórtate ahora. El show más escuchado de 5 a 7 está en el aire.
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1: Usted no sabe que se toparon dos habladores y uno le dice al otro, de que mira, ayer salí a pescar y pesqué un salmón de 500 libras. Dice el otro, no, eso no es nada, muchacho. Cuando empezó la construcción de mi casa, yo encontré una Harley Davidson enterrada de la Segunda Guerra Mundial y todavía tenían la luz prendida. El otro agarra y le contesta, coño, manito, yo le voy a bajar un par de libras al salmón, pero por lo menos apágame la luz a la Harley Davidson.
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104.9, a ver si es cierto algo que hemos visto. Un estudio supuestamente revela que las mujeres prefieren los hombres con pancita, así con pancita, que los hombres que tienen cuadritos y vaina. ¿Es cierto eso? Quiero que usted me responda. Dele para WhatsApp 305-1049. 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
1: Usted habla de pantomima, mire, que usted sí, dije que el otro no, dije que la cosa está mala, mal tapar que está muerto. Yo debo 200 mil y quisiera ayer prestamita para que me preste 100 mil más. Para yo con los 100 seguir haciendo rejuego de pagar los réditos de 200 y seguir en diligencia. Positivo. Panden cancaneo de piruleo. Yo no le tengo miedo a préstamo ni nada de eso. Los prestamitas que se aguante. Cuando yo ayer le voy a pagar, pues yo voy allá ahora, pues yo tengo, voy a robar para pagar. Présteme 100 mil más que yo lo cando el libro, inteligencia para acá.
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esta gente no quieren entender, mi loco, que lo más fuerte que han podido inventar en la humanidad, en el mundo, es Nueva York. Y mira que yo nunca he viajado. Nueva York es tan fuerte que hasta Ciudad Gótica, donde vive Batman y Robin, eso es Nueva York, donde vive Spider-Man. ¿Tú no ves que todos esos edificios están llenos de tela de araña por fuera? Eso es Spider-Man de madrugada, Rulay. Cada vez que yo con gente digo, no, yo viajo. ¿Tú viajas para dónde? Dime, ¿dónde tú viajas? Pero cada vez que yo con gente digo, no, yo viajo para España. Y España corre a nada. Ahí lo que se juega es fútbol. Es para Nueva York. A mí no me hable de que yo vivo en Boston, que yo vivo en Pensilvania, que yo vivo en New Jersey, que yo vivo en Florida. Ustedes viven en campo. Hay que vivir en Nueva York, que tú fácil caminando por una acera de esa, está al lado de ti, un Jay-Z, una Beyoncé, una Kim Kardashian, una gente de esa, tú puedes ver. Y mira que yo no he ido. El día que yo vaya, ojalá y me muera la semana. Pero después que yo ande todo, me puedo morir, pero no voy a morir ciego. En Nueva York, manito. Ahí vive Iron Man, ahí es que Iron Man tiene su apartamento, y Superman, y toda esa gente allá que viven. Ciudad Gótica, el Salón de la Justicia, el Pingüino, toda esa gente allá que viven, manín. Nueva York es lo más fuerte que puedo inventar, papá Dios.

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0: 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Bueno, vamos a escuchar a ver qué dicen las mujeres sobre este experimento que supuestamente las mujeres prefieren a los hombres con barriga que a los hombres con cuadrito y fuerte.
1: Es que hay un tema, Joel, con los hombres con cuadrito.
0: ¿Por qué? ¿Por qué pasó?
1: No, hay un tema, dije que los varoncitos se manosean entre ellos.
0: Cuidado, espérate.
2: ¿Qué tenemos? Tengo una pregunta que la voy a dejar por aquí. Yo quiero saber.
0: Déjala.
2: Si los chinos son los que más saben a nivel de tecnología, haciendo robots, medicina y pile vaina. Entonces, ¿por qué los chinos usan lentes y están ciegos? Yo quiero saber eso.
0: No, pero ¿qué es esto, Dios mío? Pero bueno.
3: ¡Ey! ¿Qué es lo que? Buenas tardes, DJ Joel, RJ, José Luis, el Ceci.
0: Dale, Ceci.
3: DJ Joel, no te agarres de ahí, DJ Joel. O este tema porque tú tienes una barriguita. Yo soy un tipo fit. Yo no tengo cuadrito, pero yo estoy, ya tú sabes. Eso es cotorra. A mujeres les gusta su hombre clean, calfá. DJ Joel, ¿qué pasó ahí?
0: Atención, mujeres. ¿No? Yo estoy trabajando para barrajar la barriguita, pero si así, ya la voy a parar ahí.
1: Se está haciendo un arduo trabajo.
0: Pues, claro.
1: Ese mío está puesto de verdad.
0: Comiendo pilete.
3: ¿Qué es lo que vamos a hacer, brutal? El Pachongo 2000 te reporte, el más que tú en la casa, por la mejor emisora 104.9.
0: ¡Ya!
3: ¡Vamos a la televisión! ¡Ya!
0: Y usted, WhatsApp 305-1049, una será conversación. A ver, ¿qué opina usted? Pero yo creo que opinan las mujeres. Es cierto, ese estudio lo acabo de subir en mi story de Instagram. Vayan allá a responder. DJ Joel RD. Instagram, DJ Joel RD y únase a la conversación.
2: RJ. Pues la mujer mía se pone a darme error de noche. Y adivina, me dijo que el día que nos dejemos, tengo que dejar la barriga.
0: Vete de la casa, pero déjame la barriga.
2: Yo lo que, DJ Joel.
0: Dale.
2: Estamos aquí en el tapón de San Isidro.
0: Uy.
2: Ya usted sabe, la carretera Mella. Un bobito.
0: Oh, métete en una de esas ahí. Ahí es preso, hasta ahora.
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0: Instagram DJ Joel RD o busque Joel Antigua y ya. Busque, dele amor a esa cuenta, porque es lo que pasa, dele para Instagram, denme amor en Instagram, de vayan ahora, sigan a DJ Joel, ahora mismo es que usted va a ir para allá, tú también que está aquí adentro, DJ Joel RD, vamos a darle amor a esa cuenta en Instagram, si no quiere buscar DJ Joel RD, busque Joel Antigua y ya, ready ahí. Bueno, un estudio supuestamente reveló que las mujeres prefieren los hombres con barriga a esos hombres que andan con cuadritos y muy fuertecitos por ahí. ¿Será cierto?
1: Pin gordito y con barriga.
0: Oye.
1: Siempre clean y oloroso.
0: Wow.
1: Esos tigres con cuadritos. Ay, no. Como que se gustan ellos mismos y así mismito.
0: Cuidado.
1: Le gusta estar jugando.
0: Ey.
1: A la mamá y el papá entre ellos.
0: Ey, cuidado. No, pero no puede ser que todos, no. Tú sabes que tigres que trabajan para verse bien, ¿verdad? Incluso hasta trabajan como modelos, ¿verdad?
2: Claro. Activo, de aquí de los guandules.
0: Dale.
2: Con la meca de tapón. Un saludo para el pana mío del cuido, que estamos activos aquí, los guandules, de parte de Alomar, la culebra.
0: Activo, personal. Mi hermano. Ahora debería.
2: Yo creo que tú me complacas ahí.
0: Ajá.
2: Con la música.
0: ¿De quién?
2: De Antolín Santo.
0: Anto, vamos,
2: una de ellas.
0: Vamos a ponerte una mezclita de bachata.
2: Hoy martes.
0: Creo que sí, una mezclita de bachata le sale.
3: Buenas tardes, estamos por aquí, por la Chuchi. Chuchi con 27.
0: ¿Cómo anda eso por ahí?
3: Cogiendo esta pelita.
0: Picante. ¿Y usted? WhatsApp 305-1049. Mujeres, por favor, quiero que las mujeres opinen. ¿Es cierto lo que dice este estudio, que prefieren ustedes los hombres con panza a esos hombres que andan con cuadritos por ahí?
4: Buenas tardes, activo de aquí de la Lincoln, camino para la Kennedy, entaponado, pero activo con la mezcla.
0: Gente en la Kennedy, sí, complicado por ahí esta hora. A ver, dale, 305-1049, únete a la conversación, mezcla del tapón, el show más escuchado. 5 a 7 y ahora viene una mezclita que hay mucha gente que la está esperando.
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0: Oye.
7: Me enamoré.
0: De Luis. Las mujeres opinando, a ver.
8: Mi amor, tin gordito por siempre.
0: También.
8: Que esas barriguitas tienen una función espectacular, mi amor.
0: ¡Wow! No voy a rebajar la panza, ya me voy a quedar así. Voy a punchirme ahorita. Vamos a subir más la barriga. Mezclita de salsa.
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1: Que te mande dinero para comprar una receta a tu mamá. Oye, por el bien tuyo y de tu familia, vamos a dejar esta relación ahí. Porque cada vez que está llegando los 15 y los 30, se te enferma un familiar y antes que se muera uno, vamos a dejar esta relación.
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3: Amantes de la mesa, hoy vamos a aprender etiqueta mientras disfrutas unos zampos. Lo primero es abrirlos sutilmente y sin hacer ruido, ir disfrutándolos. Repito, disfrutarlos sin hacer mucho ruido, porque puede llegar a ser Si vas a disfrutar unos zambos, no los comas, devóralos.

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